0: Poderes, pues.
1: Es verdad, Gordo.
0: Ay, no, estoy mejor.
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